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2: Hola, buenas tardes. Bienvenidos a nuestro programa La Sobremesa en la radio 4EB 98.1 FM. Hoy tenemos un programa muy especial. Tenemos con nosotros a nuestro amigo José, que ya alguno, pues bueno, le conoceréis a través de la radio, que ya hace bastantes programas con nosotros. Y luego tenemos a un amigo, que es Joan García Biosca, que es historiador y arqueólogo, con el que vamos a conversar en el día de hoy sobre la historia de la gastronomía en España y sobre todo unas cosas bastante importantes, que es la conexión que tenemos a día de hoy y que sigue existiendo entre la dieta mediterránea con los árabes y lo que nos han aportado durante todos estos cientos y cientos de años que llevamos de historia. Nos va a contar también alguna anécdota entre la arqueología y con la comida. Así que bueno, lo primero de todo, buenas tardes José, buenas tardes Joan y muchísimas gracias por estar aquí con nosotros.
3: Hola Pepe, pues yo encantado, aunque no me tocaba hoy, pues ya me dedico a cine y deporte, pero siempre me gusta echarte una mano con esto de la gastronomía. Y entonces, pues en este caso, bueno, hemos invitado a un amigo que tengo desde hace mucho tiempo, desde el tiempo de la universidad. Estuvimos en el mismo colegio mayor, pues él es arqueólogo, historiador, podríamos estar 20 minutos hablando sobre todo lo que ha hecho, lleva 30 años trabajando haciendo investigaciones históricas y arqueológicas, creo que especialmente la Edad Media y su tema favorito es los árabes en la península. Y bueno, y además que es que le encanta comer y yo siempre que voy a Barcelona con él comemos fenomenal y sabe todos los sitios a los que hay que ir. Así que es un tema conectar la gastronomía con la historia, pues inmediatamente pensé en él. Pues bienvenido, Joan, y muchas gracias por tu tiempo aquí en la Radio 4EB con nosotros.
4: Muchas gracias a vosotros. Siempre es un placer ayudar a los amigos.
2: Fenomenal. Pues yo te quería comentar un poco para entrar ya en calor y sobre todo, bueno, que nuestros oyentes sepan un poco cuál es la influencia que ha tenido para ti, bueno, para ti en general, para todo el mundo, la cocina árabe en la dieta mediterránea.
4: Bueno, la dieta mediterránea tiene dos puntales desde el punto de vista patrimonial. Un puntal es la tradición de la cocina romana. La cocina romana la conocemos arqueológicamente, pero la conocemos también a través de los textos, sobre todo de Reco Quinaria de Apicio. El otro puntal es la cocina árabe. La cocina árabe es una cocina de un recorrido muy largo, que empieza desarrollándose, al menos a nivel de textos, en el siglo VIII, en la corte de Damasco y después en la corte de Bagdad, en donde ya tenemos los primeros recetarios, y que va creando textos que recogen la forma de hacer de la cocina culta, de la cocina de las cortes norteafricanas, pero también de las cortes de Al-Ándalus, pues casi hasta la extinción de la presencia política del Islam en la península con el fin del Reino de Granada. O sea que es una historia, al menos en su parte textual, muy larga y muy rica.
3: De lo que es la herencia árabe, ¿qué platos que se coman hoy en día se pueden mencionar dentro de los árabes? ¿Y tú piensas que se ha cambiado? Bueno, aparte, por supuesto, de tener que nosotros tenemos el supermercado y todos la riqueza que podemos tener de alimentos, de ingredientes que podemos utilizar, que ellos no lo tenían, pero por ejemplo, pues con las legumbres o con cosas que nosotros utilizamos hoy en día, ¿es tan diferente la cocina que hacemos hoy con lo que comían la España musulmana?
4: Bueno, la diferencia básicamente es América. América es, y los productos que vienen de América son una gran revolución, no solo en la cocina de la península ibérica, sino en la cocina de todo Occidente. Claro, imaginémonos una cocina sin patatas, sin tomates, sin pimientos, sin alubias, sin chocolate, sin maíz. Hay bastantes platos que desaparecen de encima de la mesa, ¿no?
2: Nos
4: Pero claro,
2: quedaríamos huérfanos, ¿no? Yo creo.
4: bueno, pero claro, por ejemplo, imaginémonos otra cocina, en la que no hay almendras, en la que no hay arroz, en la que no hay berenjenas, en la que no hay azúcar, en la que no hay moras, en la que no hay plátanos. Esa sería la cocina de la tradición romana. Todos esos
2: Claro.
4: productos que he citado nos llegan con lo que se llama la Revolución Verde de los árabes, ¿no? Ellos hacen un gran esfuerzo para traer productos desde el sudeste asiático, sobre todo, y aclimatarlos primero en el Oriente Medio y luego van llevando allí aclimatándolos a lo largo de todo su la expansión del Imperio Islámico, ¿no? Por ejemplo, el caso del azúcar es muy significativo. Antes de que se inventen los métodos para extraer azúcar de la remolacha, y estamos hablando del siglo XIX, todo el azúcar, el único azúcar que existía, era el azúcar que se extraía de la caña de azúcar. Y ellos, eso es
2: Correcto.
4: un producto que viene del sudeste asiático, y ellos hacen unos esfuerzos terribles para aclimatarlo, porque es un producto con mucho valor económico y con mucho valor gustativo. En la península ibérica, por ejemplo, solo consiguen cultivarlo en la bahía de Almuñécar. Y eso de hacer de Almuñécar, por ejemplo, uno de los sitios más ricos del siglo XIII y XIV, ¿no?
3: El azúcar era tan caro como las especias, esas que habla tanto la historia de la ruta de las especias. ¿Pertenecía a estas especias o era el
4: A ver,
3: azafrán o otro tipo de especias?
4: está en esa categoría. Es un producto que claro, no estaba al alcance del común de los mortales. Eso solo llegaba a la mesa de los que tenían recursos, ¿no? Pero bueno, los árabes sí que hacen un esfuerzo muy importante para cultivarlo en la península. Y vemos su presencia en muchos recetarios andalusíes. Pero bueno, si tuviésemos que hablar del dulce, el dulce por excelencia de los andalusíes es la miel. Y es un producto que aún está muy, muy, muy presente en la cocina árabe y en especial en la cocina tradicional marroquí, que la cocina tradicional marroquí o la cocina tradicional de Túnez o de Argelia son los herederos, ¿no? Es lo que queda del naufragio de lo que fue Al-Ándalus, ¿no? Mucha de la gente de los árabes de Al-Ándalus fueron expulsados y se refugiaron en Marruecos, en Túnez y en Argelia y llevaron con ellos pues eso, su literatura, su tecnología arquitectónica, su cultura literaria y también su cultura gastronómica, que eran en esos momentos mucho más refinadas que las de las sociedades del norte de África que las acogieran. Entonces, a través de las cocinas de Marruecos, de Túnez y de Argelia, podemos saber algo también sobre lo que fue la cocina tradicional andalusí.
3: O sea, un artículo, o sea, un plato tan típico y tan conocido internacionalmente como la paella en Valencia, ¿ya viene de esta época de los árabes o es posterior? O sea, porque ya conocí el arroz, conocí el azafrán, ¿es de esa época o ya es posterior la paella?
2: Ojo, ojo en el berenjenal que no vamos a entrar, ¿eh? Ojo en el berenjenal que vamos a entrar.
4: Pues sí.
2: Vamos a andarnos con cuidado para los escépticos.
4: El tema de la paella ciertamente es controvertido. Claro, la paella, los primeros arroces que conocemos, digamos, literariamente, estoy hablando de recetarios, los encontramos en el Llibre del Coq, el libro del cocinero de Rupert de Nola. Rupert de Nola era el cocinero del rey Fernando de Nápoles que era hijo de Alfonso el Magnánimo, y en ese recetario, que es de finales del siglo XV, al final, cerca de 1491, se recogen dos recetas de arroces, pero son arroces que no tienen que ver con la paella, es lo que sería un arroz caldoso, una caldereta de arroz. Okay. Y otra receta que es lo que ahora en Valencia se conoce como el arroz en crosta, arroz con costra, que es un arroz que se cubre con huevo y se lleva al horno. La paella parece, al menos desde el punto de vista de la cocina culta, de ser algo posterior. De todas formas, hay mucho debate, por ejemplo, incluso en el nombre, ¿no? Paella puede hacer referencia al recipiente, en catalán la sartén es la paella, pero, por ejemplo, a veces que trabajo en Arabia Saudita, ellos siempre dicen que paella, el nombre les remite a una palabra árabe que es bailla, bailla que significa restos, que es una cocina de restos de aprovechamiento, ¿no? Ahí están esas dos ideas, ¿no? Pero bueno, está lejos de ser un tema sobre el que se haya dicho la última palabra.
5: No me extraña. Además, es que con este tema es, como decías, es bastante controvertido, pero sí, al igual es interesante porque al final los arroces venían de donde venían. Entonces, tiene todo el sentido de cuándo y dónde se empezaron. Pues bueno, con esta pequeña introducción, Joan y José, vamos a poner un poquito de música para que nuestros oyentes pues disfruten un poquito, y vamos a seguir hablando con esta conversación tan interesante que estamos teniendo con vosotros aquí en nuestra radio 4EB 98.1 FM, nuestro programa de La Sobremesa.
3: ¿Alguna canción que quiera escuchar él?
5: Hombre, yo creo que aquí, Joan, nací en el Mediterráneo, te va como al pelo, macho.
4: Como al pelo. Y si además soy muy de Serrat.
5: Ah, sí, pues mira, genial, fenomenal.

0: Vale.
1: Bienvenidos de nuevo, señores, a nuestro programa de la sobremesa, de nuevo en la radio 4EB 98.1 FM. Seguimos aquí con nuestros amigos Joan y José. Y Joan, yo tenía una pregunta que la verdad es que cuando me contó José que te podíamos, íbamos a tener el placer de poder entrevistarte, me contó algunas anécdotas tuyas entre la arqueología, la historia con la comida. Que me gustaría que nuestros oyentes pudiesen escuchar. ¿Tienes alguna anécdota vivida o experiencia que sepas que se relacionen la arqueología con la comida y que nuestros oyentes puedan escuchar?
0: Sí, tengo una. Bueno, de hecho, bueno, yo empecé en la arqueología muy, muy jovencito. Tenía 16 años. Y bueno, estábamos todavía haciendo BUP, en esa época aún se hacía el BUP, y tenía un compañero de clase que su hermano más mayor estaba trabajando en verano como voluntario en una excavación cerca de Lleida, que es de donde yo soy. Y bueno, pues me dijo, ¿ah, quieres venir? Pues venga, vamos. Y coincidió que llegué el último día de excavación. Y el último día de excavación es tradicional hacer una gran comida para agradecer a los que han participado en la excavación, porque no cobrábamos, éramos voluntarios, el esfuerzo que se hacía. Era una excavación en verano, en Lleida hace un señor calor. Y bueno, total que los directores de la excavación nos regalaron una mariscada, bueno, pantagruélica. Y ahí decidí yo que esto de la arqueología iba conmigo. Si se podía hacer cosas al aire libre y encima comer bien,
1: Eso
0: estábamos en
1: ya,
0: territorio
1: vamos.
0: interesante.
2: Iba a decir también, desde el punto de vista de arqueología, cuando estás haciendo una excavación, encuentras, no sé, un tenedor o un plato, ¿os fijáis en este tipo de cosas para la datación? Porque yo recuerdo
0: Sí.
2: que una vez me comentaste que, por ejemplo, la serie esa famosa, yo me tiro siempre al cine a las series. Y en la serie de Yo, Claudio, que los ingleses son muy buenos británicos de hacer las series de cuidar mucho el detalle histórico, creo que el único fallo que la habían encontrado era un tenedor de tres puntas que todavía no había aparecido con un tenedor de tres puntas o no existían entonces. O sea, el tipo de tenedor que tú encuentras te sirve lo utilizáis para datar los utensilios de cocina para o sirven de algo.
0: En efecto, el único error que había en esa serie, que por otra parte era fantástica, era una escena en la que Claudio aparecía comiendo en el triclinio con un tenedor. Los tenedores son un invento renacentista. Antes del Renacimiento no se utiliza tenedor. En la mesa se come con las manos, con una cuchara o con un cuchillo. Y sí, claro, los utensilios de cocina son fundamentales en el trabajo de un arqueólogo. De hecho, el principal fósil director, llamamos así aquello que nos ayuda a datar o a situar cronológicamente o culturalmente un estrato de las capas de tierra que vamos excavando, es la cerámica. Y es una cerámica que básicamente son utensilios de cocina, ya sean ollas, ya sean vasos, ya sean platos. Entonces, claro, estamos trabajando siempre con los soportes de la cocina. Y bueno, entonces los pequeños cambios que encontramos en cómo va evolucionando la forma de un plato, cómo va evolucionando la forma de un vaso, es lo que nos ayuda a datar. Pensad, por ejemplo, cómo ha cambiado los que ya somos un poco mayores y hemos visto la evolución de las vajillas de mesa, de los Duralex. De nuestras madres a los platos de porcelanas sintéticas o etcétera que con los que comemos hoy en día, ¿no? Pues, claro, esos cambios son los que nos ayudan a nosotros a datar. Y luego hay otro tema muy interesante que se ha desarrollado mucho en las últimas décadas, que es toda la parte de las analíticas. Cuando tenemos la suerte de encontrar recipientes que todavía contenían restos de comida, podemos analizarlas, podemos analizar los ácidos grasos, los lípidos, que han quedado fijados dentro de las paredes de la cerámica o sobre la superficie de la cerámica, y podemos reconstruir para qué había servido, qué había contenido, qué se había cocinado en esos recipientes. En ese sentido es muy interesante algunos estudios que se han hecho sobre cervezas, por ejemplo.
1: ¡Qué las pasada!
0: Las cervezas son uno de los primeros bebidas y a la vez alimento que tenemos en el mundo mediterráneo. Y bueno, una de las primeras excavaciones en las que participé, que era un pequeño poblado de la Edad del Bronce, se encontraron jarras para hacer la fermentación de la cerveza, y se pudo analizar los restos de orgánicos que contenían.

0: ¿no?
1: Sí, fermentación tenían, pero no
0: Claro.
1: eran tan gasificadas como las que, pues en estos momentos
0: Hoy en día,
1: le
0: gas.
1: metemos bastante gas a las cervezas.
0: Claro.
1: Y eran cervezas
0: También.
1: que, claro, tiraban mucho al amargo, tiraban mucho a sabores bastante amargos.
0: Me llama tantísimo la atención de que después de miles de años siga hoy en día que a través de un descubrimiento que se de un descubrimiento que se puedan saber a través de los ácidos las grasas que quedan restos todavía en los platos, me parece absolutamente una pasada y que esto sería para escribir
1: Sí,
0: un
1: sí.
0: vamos, una enciclopedia. Joder.
1: No, no, se están haciendo
0: ¡Qué
1: grandes
0: barbaridad!
1: descubrimientos. Se están haciendo grandes descubrimientos con analítica, con tratamiento analítico de esos restos orgánicos, ¿no? Pues claro, eso nos abre todo un abanico de conocimiento al que hasta ahora no podíamos acceder.
0: El otro día es curioso, ahora hablando de esto, es curioso porque yo, bueno, tuve que viajar al interior de Queensland, aquí en Australia, que es donde, bueno, hay bastantes asentamientos, algunos de aborígenes, y a través de un libro, pues leí que existía un arroz que era un grano de arroz que era rojo. Y aquí en esta zona, vamos. Y bueno, cuando tuve que ir ahí a trabajar, pues estuve hablando con ellos y tal, les pregunté, oye, y me decían que sí, que sí, que existía ese arroz que era rojo, completamente diferente y que algo que yo jamás he visto arroz negro, pero rojo en la vida y que existía. O sea, me pareció una pasada de que, bueno, aquí por temas que no vamos a entrar, de todo lo que ha pasado, la historia de Australia. Y claro, ellos, evidentemente, los ingleses de esas cosas se desaparecieron, como que no existían. Y había alguna gente que empezaba ahora mismo a intentar cultivar para poder recuperar esos alimentos que tenían cientos y cientos de años atrás aquí usándose.
1: Eso, una de las cosas más interesantes que nos encontramos cuando estudiamos la alimentación a través de la arqueología es ver cómo la alimentación ha ido cambiando y se ha ido adaptando a los cambios. El cambio climático no es una cosa de, sí es una cosa de nuestros días, pero no es una cosa que sea exclusivamente de nuestros días. Hemos
0: Claro.
1: pasado antes del momento presente por otros cambios climáticos, algunos muy acelerados también, y la cocina y digamos la alimentación ha tenido que ir adaptándose. Durante la Edad Media pasamos dos pequeñas edades del hielo. Una pequeña edad del hielo al principio, es lo que se llama la pequeña edad del hielo tardoantigua, eso es más o menos bueno, en el siglo VI hay una serie de grandes erupciones volcánicas que alteran el clima a nivel planetario. Y bueno, el clima se vuelve mucho más frío de repente y la población tiene que adaptarse e introducir, pues, sobre todo cereales. Y cambios en la gestión de la cabaña ganadera para adaptarse a eso. Y ahí entran pues esos nuevos productos que permiten sacar algo de las tierras, pues introducir cultivos que sean mucho más resistentes a las heladas, etcétera, etcétera. Y luego tenemos otra pequeña edad del hielo, que es en el siglo XIV, esa es una edad del hielo más larga, que dura casi hasta el siglo XVIII, y bueno, ahí también se producen muchos cambios en los productos alimentarios, ¿no? Porque la gente tiene que meter especies que sean mucho más resistentes a los cambios rápidos de la climatología, ¿no?
2: Yo quería aprovechar eso que estés aquí y hemos hablado un poco ya del origen de la paella. A mí me interesaba también, y es curioso también lo que comentábamos, como el origen de los platos, digamos, más tradicionales, pues siempre está lleno de leyendas urbanas, de falta de información. Yo oí, me contaron, mi familia se decía, yo pienso que no será así, pero que el origen del turrón, que hablamos de los árabes, de la miel y de las almendras, venía de un sitio, de una ciudad que se había sitiado en que solo tenían, como tenían miel y tenían almendras, pues que lo digamos, que sacaron la

0: idea de ahí, que era lo que tenían y lo fabricaron y que luego se hizo popular. No sé si esto está basado en alguna, eso, si es leyenda urbana o hay algo de cierto en esto. O...
1: ¿Os parece que pongamos un poquito de música y ahora en cuanto volvamos dejamos a nuestros oyentes ahí con la miel en los labios y nunca mejor dicho y metemos un poquito de música y en cuanto volvamos le damos al turrón?
0: Venga.

0: Bienvenidos de nuevo a nuestro programa La Sobremesa, la radio 4EB 98.1 FM. Como bien estaba preguntando José a nuestro amigo Joan, la historia del turrón. Aquí sí que, Joan, por favor, deleítanos, que estamos deseosos de escucharte.
1: Bueno, a José Ramón no le puedo aclarar nada sobre la leyenda, pero lo que sí que le puedo decir es que conservamos solo dos manuscritos de recetarios de cocina andalusíes. Un manuscrito anónimo del siglo XIII, lo que se llama el anónimo Almohade, que está redactado más o menos en esa época. Y luego tenemos otro manuscrito ligeramente posterior, de ese sí conocemos el autor. Y en los dos ya aparecen los turrones, las recetas de turrones, alfajores, todas esas cosas con las que nos deleitamos las navidades ya están en esos recetarios andalusíes del siglo XIII y del siglo XIV.
0: Los alfajores siempre se han identificado mucho con la cultura sudamericana. Y aquí esto esto es un poco como la paella, crear un poco de controversia.
1: Pues al menos
0: ¿Podríamos
1: está.
0: decir que realmente ya existían antiguamente en los escritos que comentas antiguamente por la parte de los árabes?
1: El nombre es árabe, alfajur, y está en los recetarios. Entonces, pues diría que sí.
0: Ostras, qué curioso. Ahí estoy yo, no lo sabía.
1: Sí,
0: Sí.
1: claro, al final son dulces de almendra con miel.
0: Sí, o sea que al final
1: Ese tipo.
0: dijésemos que los ingredientes principales vienen de donde vienen, ¿no? Tampoco se
1: Sí,
0: puede.
1: sí. No, y además en la cocina marroquí hay dulces, aún se conservan dulces de ese tipo bastante cercanos a lo que serían los alfajores. Ahora, pensemos. Que no es tampoco no es extraña la pista americana. Cuando se
0: Claro.
1: produce la expulsión de los moriscos, muchos van hacia el norte de África, pero muchos otros se convierten y marchan hacia América. O algunos ya habían marchado hacia América después de la conquista. Pensamos que la conquista de Granada es 1492, la expulsión de los moriscos es 1616. Durante ese siglo y algo, América está abierta para los súbditos de la corona, sean
0: Claro.
1: musulmanes o sean cristianos. Entonces también hay llegada de musulmanes a América. Por ejemplo, se nota mucho en la arquitectura colonial. Se llevan muchos alarifes, muchos constructores mudéjares que bueno, ellos son algunos de los más preciados en ese momento en la península y bueno, también trabajan en Sudamérica. Y con ellos se llevan también pues, buena parte de su gastronomía que se desarrolla allí.
0: Qué curioso.
2: Yo quería, igual, o sea, hemos hablado bastante de los árabes, pero también de lo del postre navideño del turrón, pero como curiosidad, hace poco, cuando fue la víspera de Reyes, comentaba con una compañera de trabajo que su marido es un cocinero, es francés, y yo le decía que sí, que íbamos a comer el roscón de Reyes. Y ella me dijo que su marido preparaba ese mismo día un postre que lo llamaban galet royal o algo así, pero que luego lo miré y resulta que nosotros lo copiamos de ellos, que incluso lo trajo el primer Borbón de Francia. Y eso entra un poco con la influencia que tenemos de toda la comida francesa y de dónde viene y si viene a partir de entonces. ¿Nos puedes hablar un poco de esto?
1: En la historia de la cocina europea hay tres momentos. Está el momento de la cocina árabe, que es la gran cocina culta de la Edad Media. Está el momento de la cocina italiana, que es la cocina del Renacimiento y el Barroco, que nos empieza a llegar a nosotros muy, muy pronto a través de la Corona de Aragón. Y luego está el gran momento de la cocina francesa, que dura casi hasta nuestros días, ¿no? Que ya es la cocina que va desde la época de la Ilustración hasta la actualidad, en la que la cocina francesa sigue siendo una cocina predominante, aunque muy amenazada por la influencia de las cocinas de Extremo Oriente, ¿no? Y en ese momento, en ese periodo de que va entre el siglo XVIII y bueno, casi finales del siglo XX, el desarrollo de la cocina culta francesa es fundamental, ¿no? A través de la cocina francesa, por ejemplo, nos llegan las influencias francesas, nos llegan a todo el tema de una revalorización de los lácticos, sobre los que nosotros habíamos sido bastante escépticos, excepto en el caso del queso. Nos llegan las mantequillas, nos llega la introducción de la leche. La leche, por ejemplo, era un producto extremadamente desaconsejado. Prácticamente no la tomábamos en las consuetas monásticas medievales. La leche es un elemento a evitar, como lo es el agua, porque son elementos para los que no todos tenemos tolerancia. Y entonces, bueno, con la llegada de la cocina culta francesa, nos llegan esos temas. Nos llega también una repostería nueva. La importancia de la repostería francesa y las elaboraciones de las pastas, sobre todo, es muy importante. Y nos llega también una nueva etiqueta a la hora de comer, pues tan importante es lo que se pone encima de la mesa sobre cómo se pone. Y ahí la influencia francesa es muy, muy, muy relevante.
3: En muchos sentidos, el trabajo de un crítico es fácil. Arriesgamos poco porque gozamos de una posición que está por encima de los que exponen su trabajo y a sí mismos a nuestro criterio. Nos regodeamos en las críticas negativas, que son divertidas de escribir y de leer. Pero el hecho más amargo que debemos afrontar los críticos es que, a la hora de la verdad, cualquier producto mediocre tiene probablemente más sentido que la crítica en la que lo tachamos de basura. Pero hay veces en las que un crítico realmente se arriesga en pro del descubrimiento y la defensa de algo nuevo. El mundo es hostil para los nuevos talentos y las nuevas creaciones. Lo nuevo necesita amigos. Anoche yo viví una nueva experiencia. Una comida extraordinaria procedente de alguien singularmente inesperado. Afirmar que tanto la comida como el cocinero han cuestionado mis ideas preconcebidas sobre la buena cocina sería quedarse muy corto. Me han estremecido hasta lo más profundo. En el pasado, nunca oculté mi desdén por el lema del chef Gusteau: cualquiera puede cocinar. Pero me doy cuenta de que no había comprendido realmente lo que quería decir con ello. No es que cualquiera pueda ser un gran artista, sino que los grandes artistas pueden proceder de cualquier lugar. Resulta difícil imaginar orígenes más humildes que los del genio que cocina hoy en Gusteau y que, en opinión de un servidor, es nada menos que el mejor chef de Francia.

0: Sí, yo quería también comentar eso de la influencia francesa, es que todavía, o sea, viéndolo desde fuera, aquí en Australia o los americanos, de alguna manera los franceses han conseguido, a través de los últimos 200 años, que se considere como la cocina, la gastronomía más sofisticada. O sea, el restaurante español, pues te puede gustar, ah, qué bien se come en España, pero un restaurante francés es como tiene más clase, como que tiene más sofisticación, como que ves mejor que te vaya a costar más dinero. Esto es una cosa, digamos, incluso iba a decir, por ejemplo, la nueva cocina vasca que empezó Arzak, pues lo hicieron juntando la cocina vasca tradicional con la influencia francesa que tenían cerca de la frontera. Y entonces, o sea, todo lo que es unir tu cocina a algo francés significa añadirle sofisticación, añadirle valor. ¿Tú por qué crees que se tiene ese concepto? ¿Tú crees que está bien justificado o de dónde viene?
1: Es una cocina probada, es una cocina que tiene siglos de desarrollo, que tiene una evolución muy sólida. Es una cocina sobre la que se ha reflexionado mucho ya desde el siglo XVIII, sobre la que se ha escrito mucho y que ha conseguido también, tiene una parte de branding. De creación de marca de prestigio que la hace muy relevante. Es una cocina también muy, muy rigurosa en los procesos, que seguramente es una cosa que un poco le falta a lo que es la elaboración intelectual de la cocina de las cocinas de la península ibérica, también le pasa a la cocina portuguesa. Entonces, bueno, ahí hay un gap. Un déficit que bueno, los cocineros y los gastrónomos de este lado de los Pirineos tenemos todavía que trabajar para llenarlo, ¿no? Pero bueno, yo creo que es una cocina muy interesante, la cocina francesa, y bueno, pero de todas formas está sufriendo, para resistir el embate de las cocinas de Extremo
0: Yo,
1: Oriente.
0: sí, lo que te iba, yo iba a pegar, hacer un pequeño inciso. Yo creo que eso está cambiando bastante la dinámica hoy en día de la cocina francesa en referente con la cocina española, con la cocina de Middle East, o sea, bastante. Pero bueno, al final son. Yo siempre referencio como tema de las cocinas, que es un poco la evolución que se lleva a través de la historia. O sea, hoy en día en España, bueno, hoy en día desde aquella época de los años 70, 80 de Arzak, que se cambió, ahora, por ejemplo, están siendo muchísimos otros cocineros asociados de que han estado creciendo pues, gracias a la cocina francesa, cocina mediterránea, española, y que están saliendo por otras zonas y que al final esto hace que se evolucione. En referencia a esta pregunta que ha hecho José, claro, hoy en día nos encontramos, por ejemplo, en América, pues tenemos la cocina peruana con Nikkei, cocina obviamente cocina argentina, brasileña, además de carnes, asados, tal. Tenemos obviamente sigue la cocina española. Claro, esto hemos visto como que la evolución se ha ido generando a diferentes continentes y diferentes países. Claro, esto de aquí a 50, 60 años, creo que la evolución va a ser bestial. ¿Sabes? Entonces, lo que nos podemos encontrar va a ser que va a haber unas fusiones que, de hecho, hoy en día, yo he estado un mes en España y he estado en varios restaurantes así de estrella, y supuestamente son cocina española, pero ya vemos una fusión asiática, y usando, siempre hay una de las cosas muy importantes que nosotros tenemos en España, que es el producto, carnes, pescados, vegetales, tal. Y que están incorporando esas técnicas con nuestros productos en esos restaurantes, digásemos, españoles, ¿sabes? Es curioso eso.
1: Sí, no. Cuando vas a un restaurante de estrellas, cada vez, yo diría que hemos pasado por fases, ¿no? Hemos pasado por la fase muy afrancesada de la nueva cocina vasca, o por ejemplo la cocina del Bulli, Ferran Adrià, etcétera, etcétera, con toda su parte de experimentación y exploración de técnicas novedosas. Ha habido una reacción contra eso basada en la entronización del producto, el tratamiento mínimo, tirar la carne al fuego y hacerle lo mínimo posible para no alterar. Y luego, pues bueno, ahora nos está llegando todo el tema de los umamis, todo el tema de los sabores, los potenciadores de sabores, de las nuevas técnicas que vienen de Japón, que vienen del sudeste asiático y que lo están revolucionando todo. Cada vez los restaurantes son más multiculturales en ese sentido. Puedes viajar por todo el mundo sin moverte de una mesa.
2: Sí, y es sí,
0: eso
2: lo bonito,
0: iba a comentar. ¿No? Veo menos en España, pero y es lo que iba a hacer como una reflexión, si esa es la tendencia. Aquí, como claro, la cultura australiana, sobre todo gastronómicamente, pues no tenía realmente una huella o una tradición, una presencia, pues yo cuando voy pues cerca de mi casa, pues la zona de restaurantes tienes un mexicano, un japonés, dos italianos, un griego, uno de comida tailandesa, siempre hay un tailandés. Hombre, esto es una cosa que, por ejemplo, pues cuando vas a España, pues todavía no la encuentras. Igual en Madrid sí, pero bueno, por ejemplo, en Alemania, ciudades grandes, Berlín, ya es muy normal. Inglaterra es así, en Londres es así. ¿Tú cómo ves? ¿Que vamos a tener esa tendencia o bien se va a poder mantener toda esa tradición de platos, culinaria, de cocina tradicional, o vamos a acabar así que haya tanta diversidad, todos en un sitio?
1: A ver, yo en eso te relataré una anécdota que me explicaba Lluís Bassat, no sé si lo conocéis, es uno de los grandes publicistas.
2: Sí, hombre, de Barcelona.
1: Él es de una familia sefardí. Ellos vienen de una familia sefardí expulsada de la península ibérica a finales del siglo XV. Se acaban asentando en Tesalónica. Y ellos se asientan en Tesalónica y allí desarrollan su actividad comercial. Ellos trabajan haciendo primero utensilios de cocina para el ejército turco, el ejército otomano. Y al final, cuando las cosas empiezan a poner feas en esa zona, en la época de la dictadura de Primo de Rivera, regresan a la península ibérica y crean una empresa que es Gillette. Bueno, se hacen cargo de Gillette, de las maquinillas de aceitar, ¿no? Siguen un poco con el mismo negocio. Y él explicaba que dentro de su familia se decía que un judío sefardí no podía casarse por encima de la línea del Danubio. Dice, porque hay dos Europas, una Europa del vino y una Europa de la cerveza. Y el vino y la cerveza no se mezclan bien. Entonces, yo creo que el tema es ese. En la Europa de la cerveza se come generalmente de pena. En la Europa del vino comemos bastante mejor y por tanto, somos un poco menos, tenemos menos necesidad de incorporar de la manera tan masiva como lo hacen las ciudades del norte de Europa o las ciudades del Reino Unido, otras cocinas, para aportarles un poco de alegría a sus mesas, ¿no? Nosotros tenemos bastante más alegría en las nuestras.
2: Qué curioso.
1: Y es eso, bueno, y es esa división entre esos dos mundos, ¿no?
2: Bueno, pues Joan, José, yo creo que ya estamos llegando al fin de esta entrevista. Desde aquí, desde la sobremesa, nuestro programa de la radio 4EB 98.1 FM en Brisbane, te queríamos dar, bueno, ha sido un inmenso placer contar con tu presencia hoy aquí. Estoy seguro que a nuestros oyentes les va a encantar, bueno, escucharte, porque desde luego que ha sido una conversación muy, muy interesante y muy, de verdad que me ha agradado bastante. Así que nada, darte las muchísimas gracias desde aquí, estamos bastante lejos. Pero bueno, muchísimas gracias por tu tiempo y por poder estar aquí contigo.
0: No, yo iba a despedirme también y agradecer también a Joan el habernos acompañado hoy y también a los oyentes que quieran pues, conocer más sobre la arqueología. Joan ha salido en varios programas, una serie de la televisión catalana, de TV3, que se titula Sotaterra. No sé si está subtitulada o solamente es apto para los que hablan catalán, pero bueno, que sea, ahí se podrá encontrar y el que le interese tenga el gusanillo de saber lo que hacen en la arqueología, cómo se vive la arqueología, es una buena plataforma.
2: Fenómeno.
1: Muchas gracias
2: pues nada,
1: a todos.
2: Muchísimas gracias y nada, lo dicho, bienvenido. Bueno, bienvenido no. Muchísimas gracias. Y ya nos vamos.
1: Muy bien.